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1: Todos la conocimos en 2008 y se inspiró en la propia vida de Lady Gaga, especialmente en sus fantasías con mujeres durante sus relaciones con hombres. De ahí la famosa línea Bluffing with my muffin, que en el contexto de la canción se refiere a su órgano sexual. Así lo contó la propia Lady Gaga en esta

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1: La historia de Stand By Me de Oasis comienza en 1990, cuando Noel Gallagher, tras mudarse a Londres, enfermó por una comida contaminada. Escribió la letra de la canción inspirándose en esa experiencia en una pared de un departamento con solo un lapicero. La canción se convirtió en el segundo simple del álbum Be Here Now de 1997, reflejando temas de introspección, desilusión y la búsqueda de apoyo en tiempos inciertos.

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1: Considerado un himno del acid jazz, la canción fue escrita por J.K. durante un periodo de gran libertad creativa. Trata sobre la sensación de vuelo y libertad personal, a menudo asociada con el estilo de vida relajado y la cultura de la época. Existen dos versiones famosas, la original con una línea de bajo prominente de Stuart Sender y el popular remix de David Morales, que lo convirtió en un éxito rotundo en las pistas de baile de todo el mundo. 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
1: Fue lanzada en 1992 como simple del álbum Time Takes Time y trata sobre la necesidad de superar el pasado y no aferrarse a las cargas emocionales para poder avanzar hacia el futuro. El video musical se presenta en un circo con metáforas sobre las cargas del mundo. Ringo Starr, Weight of the World.

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2: El ex arquero y campeón del mundo en 1986, Luis Islas, recordó junto a Víctor Hugo Morales en la Municipalidad de La Plata el histórico gol a los ingleses convertido por Diego Armando Maradona.
3: En ese momento, la adrenalina, el momento, son segundos. Hay que ver cuánto habrá sido de mi taza hacia el arco. 10 segundos, 11 segundos. Entonces uno lo va acompañando. Yo desde mi lugar lo iba acompañando y diciendo, no puede ser, no puede ser, sí, puede ser. Entonces lo disfruté mucho después. Ahora, lo que sí quiero también valorar, que si bien nosotros no lo mezclamos, no quisimos entrar en la guerra, sí era un partido, como decía Víctor Hugo, ¿no?, un partido totalmente distinto, un partido que lo queríamos ganar por nuestro objetivo, pero también por nuestro pueblo argentino. Yo tengo un hermano que es clase 62, un hermano que estuvo convocado a la Malvina. Entonces había un montón de situaciones que nos hacían tomarlo distinto a ese partido. Pero post partido, luego que fuimos al hotel, o mejor dicho a la concentración, y lo empecé a ver y lo sigo viendo, me emociono mucho más ahora cuando veo lo que hizo ese enano maldito que cuando estuve en ese momento. En ese momento exploté la alegría, nos abrazamos, festejamos, pero no tomábamos conciencia de lo que había hecho.
2: Era la palabra de Luis Islas, ex arquero y campeón mundial de fútbol en 1986.
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1: The Mountain. Open the door. Es el noveno álbum de estudio de Gorillaz, lanzado el 27 de febrero de 2026. El trabajo reúne 15 canciones y presenta una mezcla de estilos con la colaboración de diferentes artistas y el tema principal homónimo. Además, el álbum incluye la canción Orange County junto al argentino Bizarrap, Kara Jackson y Anoushka Shankar. 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
1: Out of Order es el 15º álbum de estudio de Rod Stewart, lanzado en mayo de 1988. Este trabajo incluye los exitosos sencillos Lost in You, Forever Young y Crazy About Her. El álbum fue producido por Stewart y miembros de The Power Station, el guitarrista Andy Taylor, también ex miembro de Duran Duran, y el bajista Bernard Edwards, ex miembro de Chic. En Classic escuchamos a Rod Stewart, My Heart Can't Tell You Now.

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1: Hey Baby fue publicada en 2001. Es el primer sencillo del álbum Rocksteady y fue inspirada con los reggae que escuchaban en las fiestas post-concierto de No Doubt. Fue escrita principalmente por Gwen Stefani, Tony Kanal y Tom Dumoulin.

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1: Esta canción fue grabada durante las sesiones de los primeros trabajos de Bruno Mars. En ese entonces, estaba buscando su sonido mezclando el pop con el reggae y el rhythm and blues. La canción narra la lucha interna de alguien que está intentando superar una ruptura de ese momento de debilidad. Sabes que no deberías, pero sientes que podrías. I Just Might, esta canción de 2026 de Bruno.

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2: El titular de ARBA, Cristian Girard, rechazó que el aumento de operaciones en efectivo en comercios se deba a cuestiones de evasión fiscal.
3: Nosotros no estamos viendo, por lo menos, que el uso del efectivo responda a maniobras de evasión fiscal. Lo que sí vemos con preocupación es que son exorbitantes los costos financieros de operar para los comercios y las empresas. Y eso en un contexto de caída de las ventas, de acortamiento de los plazos y de rompimiento de la cadena de pagos, hace que las unidades, las empresas, los comercios no tengan margen para dar crédito, con lo cual vender con un medio electrónico implica no contar con el dinero hasta dentro de 7 o 21 días, según el tipo de tarjeta que se use, la comisión del postnet, lo que se lleva el operador de la billetera virtual. Es un montón la comisión que se lleva. Tienen socios y, digamos, que no son accionistas. Y la verdad es que eso hace que el comercio prefiera cobrar en efectivo con un descuento del 20%. Imagínense lo que es el costo de este tipo de servicios de financieros, fundamentalmente de las fintechs, para que un comercio prefiera venderte en efectivo con un descuento. Así que me parece que ahí está bien posar el ojo sobre esa problemática.
2: Escuchábamos conceptos de Cristian Girard, director ejecutivo de ARBA.
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1: Californication, lanzada en el año 2000 como el cuarto simple del álbum homónimo, es una de las composiciones más profundas de los Red Hot Chili Peppers. La letra, escrita por Anthony Kiedis, es una crítica mordaz al lado oscuro del sueño americano y a la exportación cultural de Hollywood, a través de metáforas sobre las cirugías estéticas, la pornografía y la pérdida de autenticidad. La canción describe cómo el estilo de vida superficial de California se expande como una plaga global, californicando la percepción de la realidad en todo el mundo.

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1: Esta canción nació como una respuesta directa a la ansiedad y el dolor tras los atentados del 11 de septiembre de 2001. Fue concebida para ser un himno a la paz, cuestionando el odio y el racismo y la violencia en el mundo en un momento de gran tensión sociopolítica. En su versión original contó con la colaboración, aunque nunca acreditada comercialmente, de Justin Timberlake, quien ayudó a escribir el estribillo que se volvió icónico. ¿Dónde está el amor? Black Eyed Peas.

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1: The One es una canción interpretada por Kylie Minogue para su 10º álbum de estudio X de 2007. Es originalmente interpretado por el grupo musical Lade y Emma Holmgren. Su versión titulada I Am The One fue número 3 en los charts de Estados Unidos y muy popular en las discotecas de la época. Escuchemos aquí.

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Tengan todos ustedes muy buenas tardes y bienvenidos al club. Bienvenido a este martes 2 del 6, donde la jornada comenzó con el cielo cubierto. Algo de sol en esta tarde, más nubes que sol. Con una máxima estimada en 14 grados en la capital bonaerense. Los próximos días se podrá ver más el sol, pero siempre entre nubes, que quede claro. El ambiente continuará fresco y húmedo, aunque hacia el viernes podemos tener unos 20 grados de máxima. Recordemos que el fin de semana regresará la inestabilidad y descenderán nuevamente las temperaturas. 15 grados 7 décimas en la actual, el viento del noreste a 12 kilómetros en la hora y la humedad 66%. ¿Todo bien por ahí? Mi nombre es Charlie Frosart y hoy nos quedamos en el aire de tu radio disfrutando de los buenos clásicos y de toda la información de tus artistas hasta las 20. Abriendo la hora, Stell con su American Boy. ¿Te sumás a nuestro WhatsApp 221-563-3729? Nuestra web, no solamente te vas a informar, sino que ahí también nos vas a poder escuchar. www.clasique.com.ar. ¿Nos acompañás? Ahora llega Spagna con esta canción, Call Me.

Con esta canción de The Police, Every Breath You Take, te mantenemos actualizado. Luego de objetar el retiro del pliego de la jueza María Verónica Micheli, que pretende hacer el gobierno, Patricia Bullrich puso a disposición a Javier Milei su renuncia a la jefatura de la bancada de La Libertad Avanza en el Senado. Sin embargo, el mandatario desestimó la propuesta. Bullrich ofreció dar un paso al costado durante la conversación privada que mantuvo con Milei hoy para comunicarle que no iba a acompañar el retiro del pliego de Micheli. Conozco y respeto plenamente la facultad constitucional del presidente de la Nación para proponer y retirar pliegos. Del mismo modo, considero que expresar mis principios también forma parte de la responsabilidad que tengo como dirigente y como integrante de este espacio, comunicó la ex ministra de Seguridad en sus redes tras la reunión. Este y otros títulos en claseque.com.ar.

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1: El gobernador bonaerense Axel Kicillof disparó duras críticas contra las políticas universitarias del presidente Javier Milei. Fue en el marco de la reciente marcha en protesta contra el bajo presupuesto universitario realizada en Plaza de Mayo.
2: La verdad que tenemos el peor presupuesto desde el 89, 30 años tuvieron que pasar para que hagan este desastre con la universidad, al mismo tiempo el CONICET, INTA, INTI, todo el sistema científico argentino en riesgo por un gobierno que no cree en la universidad pública porque no cree en el desarrollo, no cree en la igualdad, no cree en la soberanía, no cree en la industria. Así que la verdad que llama la atención porque han dicho todo lo que tenían que decir, quieren privatizar la universidad como mínimo y después, mientras tanto, asfixiarla. Y hoy tenemos docentes que están dejando los cargos, los puestos y obviamente una situación muy comprometida de algo que no representa solamente el laburo para los docentes, el estudio para los que van a la universidad, sino que estamos hablando de un futuro para la Argentina que sea mejor, que sea para todos. Es un verdadero hito cultural que tuvo la Argentina, histórico, la universidad a partir de la reforma del 18, pues con la gratuidad de Perón, y tiene que venir Milei, un ignorante, que odia que todos los pibes y pibas aspiren o quieran pasar por la universidad, más allá de su condición económica, más allá del lugar geográfico. Así que nosotros de la provincia de Buenos Aires dirán qué hacemos acá defendiendo a la provincia, defendiendo a los pibes, defendiendo la industria argentina, nacional, la industria bonaerense y defendiendo el futuro de los argentinos.
1: Compartíamos conceptos de Axel Kicillof, gobernador bonaerense. Para Claves de Actualidad, Martín López Lastra.
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0: La inconfundible voz de Morten Hackett en el grupo noruego Aha y su Touchy. Les cuento que Sting regresará a los escenarios del West End en Londres para protagonizar una producción adaptada de su musical The Last Ship. Las funciones se llevarán a cabo en el Theatre Royal Drury Lane del 22 de septiembre al 13 de octubre de este año. El músico interpreta a Jackie White, el capataz de un astillero cuya salud decae mientras su comunidad enfrenta una crisis económica. La historia se sitúa en Wellsend, la ciudad natal del cantante en el noreste de Inglaterra, y cuenta con un elenco de más de 50 personas. Esta temporada forma parte de una gira internacional que ya visitó ciudades como Ámsterdam, Brisbane y París. Sting desarrolló este musical originalmente en 2011, tomando como base su último álbum de 1991, ¿se acuerdan? The Soul Cages. Tras su estreno en Broadway en 2014, la obra obtuvo nominaciones a los premios Tony por Mejor Partitura Original y Mejores Orquestaciones. La versión de 2026 incorpora escenas adicionales y material inédito escrito específicamente para esta nueva etapa de la producción. El repertorio incluye temas clásicos del catálogo del artista como Island of Soul, All This Time, esta que tenemos de fondo, y When We Dance. Coincidiendo con estas presentaciones, el músico lanzó The Last Jeep Expanded Edition, una versión extendida del álbum con 5 grabaciones nuevas. La obra se mantiene como el tributo personal del ex líder de The Police a las raíces industriales que formaron su identidad. Bueno, Sting vuelve al teatro. Ahí te estuvimos contando todo sobre su musical The Last Jeep en Londres. La pregunta es, ¿visitará nuestro país? ¿Con este musical? Veremos. ¿No lo sabías? No importa, ya lo sabes.
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Estamos a 9 minutos de llegar a las 6 de la tarde y lo que suena en Classic Rock Stewart. Young Turks. Hola Charlie, ¿podría ser el grupo Electronic con el tema Get the Message? ¡Uy, qué buena canción! ¿Cuánto hacía que no la escuchaba? Bien ahí, ¿eh? Para los que no saben, Electronic fue una banda formada por el líder, vocalista y guitarrista de la banda New Order y Joy Division, respectivamente, Bernard Summer, y el ex guitarrista de The Smiths, Johnny Marr, quienes contaron además con colaboraciones de Neil Tennant y Chris Lowe de Pet Shop Boys, y también Carl Barros de Kraftwerk. Electronic. Aunque ustedes no lo saben, el grupo se formó después de que Summer y Marr se encontraron de forma casual en una discoteca y decidieron que tenían que colaborar juntos. Qué buena canción, ¿eh? Get the Message, de Electronic. Te mando un fuerte abrazo, Eduardo. Buenos clásicos, dice, claro. Vamos a escuchar, ¿eh? Bienvenido a la tarde de la radio. Bienvenido en este caso. Digo bienvenida porque la tenemos a Adriana también ahí en el 221-563-3729. Me voy a tomar en serio el momento Rod, ¿viste? Aprovechalo, Hugo. Cuando suena Stewart, tenés que aprovecharlo. Aparte, hoy escuché uno de los trabajos nuevos de Rod. Ah, mira vos. En Data Express, claro. Acá está presente, me dice, bien, muy bien, muy bien. Como Lorena. Hola, Charlie, no me dejes afuera, no, para nada. Obviamente, yo saludo a todos. Con mi tiempo, pero los saludo a todos, porque imagínense que van llegando mensajes y los primeros que escriben quedan abajo. Entonces, hasta que llegue abajo, ténganme paciencia. Los saludamos a Gustavo también. Lo tenemos firme ahí como cada tarde, mientras está trabajando seguramente. Espero que estés bien, me dice. Claro, fantástico. Hola, buenas tardes, Charlie. ¿Cómo va? Todo fantástico. Disfrutando de los buenos clásicos en Classic. Como siempre, me acompañas en la jornada del taxi. Qué grande, Cristian. Un fuerte abrazo para vos. Y a seguir girando con la música de la radio. 221-563-3729. Vos también podés formar parte de este club. Abrazo, amigo, cuídate. Hola, Luis. ¿Todo bien por ahí? Te habían pedido Electronic. Get the message. Por Classic, una radio de clásicos.

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Llegamos a las 6 de la tarde, 7 minutos en todo el país. El placer enorme de saludarlos a todos ustedes que recién se están sumando a la tarde de la radio. ¿Todo bien por ahí? Muchos están en la vuelta a casa acompañándonos también. ¿Cómo estuvo ese martes? 14 grados la temperatura, cielo algo nublado. El viento continúa soplando del este a 8 kilómetros en la hora y la humedad 78%. El persistente viento del cuadrante este seguirá condicionando el tiempo en la capital bonaerense durante varios días más. Antes del regreso de las lluvias, las temperaturas mostrarán un ascenso gradual que dejará algunas de las tardes más agradables de la semana. The Weeknd.

En un rato les traigo más novedades de tus artistas, así que ni se te ocurra moverte de ahí. ¿Todo en orden? 221-563-3729 forma parte del club Depeche Mode, Strange Love.

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La voz inconfundible de Mary Fredrickson junto a Per Gessle, Roxette, Listen to Your Heart. El entorno familiar de Agostina Vega, por parte de su padre, Gabriel, informó que hablará a las 20 junto a su abogada en una conferencia de prensa. Se llevará a cabo en un hotel ubicado en General Paz al 386 en la ciudad de Córdoba. El anuncio se produce en un escenario de fuerte repercusión pública tras la incorporación al expediente de las conclusiones preliminares del informe forense. Los representantes legales y los portavoces del núcleo familiar explicaron que el propósito de la convocatoria es fijar una postura clara ante las pruebas recolectadas, detallar las irregularidades detectadas y exigir el inmediato

carpeta de esclarecimiento del hecho. Por supuesto que este y otros títulos ampliados en nuestra web clasec.com.ar.

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18:38 minutos en todo el país. Lo que estás escuchando a Cher y su One by One. Tenemos novedades del ex Genesis. Hablamos de Peter Gabriel, quien continúa revelando canciones de OI, su próximo álbum conceptual, en el que publica un nuevo tema con cada luna llena. La más reciente entrega se titula A Hard Lesson, una pieza que el ex líder de Genesis comenzó a escribir hace más de 3 décadas y que recién ahora decidió completar. Según explicó el propio artista, la canción nació durante un viaje a Senegal a finales de los años 80 o comienzos de los 90, cuando quedó fascinado por los ritmos africanos. Esta es la canción más antigua del proyecto. Probablemente comenzó a finales de los 80 o principios de los 90, cuando estaba en Senegal. Me estaba enamorando de la música que escuchaba allí. Me encantaba la tensión creada por el uso de polirritmos, especialmente los 3 y 4 tiempos. Y ese fue el inicio de esta canción, comentó Gabriel. Es una canción extraña, peculiar y larga, pero también es un viaje. Trata sobre intentar encontrar un lugar, tu lugar, y entender cómo encajas. También disfruté jugando con referencias al viejo R&B y al folk, explicó. La grabación cuenta con producción de Peter Gabriel junto a Mike Elizondo. La primera versión disponible corresponde al llamado Brightside Mix, mezclado por Mark Spike Stent. Gabriel reconoció que A Hard Lesson estuvo cerca de aparecer en proyectos anteriores, aunque nunca encontró el momento adecuado hasta hoy. En Classic 106.5, una radio de clásicos, te presentamos lo nuevo del ex cantante de Genesis, Peter Gabriel. A Hard Lesson.

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Estamos a 9 minutos antes de llegar a las 7 en todo el país. Qué temazo, ¿no? Les cuento que un día como hoy, pero del año 1972, esta banda Pink Floyd lanza Obscured by Clouds, séptimo álbum y banda sonora de la película La Vallée. Este disco fue grabado en un estudio de Francia en menos de 2 semanas y fue lanzado con una misteriosa portada, no sé si la recuerdan, de una imagen fuera de foco de un hombre en un árbol. Acá lo tenemos, a Pink Floyd, Learning to Fly. Le quiero mandar un fuerte abrazo a Oscar, ganador de White Hops la semana pasada. Este jueves van a tener otra chance, ¿eh? Ustedes van a participar para el tradicional sorteo. No te vas a quedar afuera. Dos cervezas, más papas o pizza a elección. 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Un abrazo para Claudio que nos está acompañando. También lo saludamos a Federico, a Ernesto y a Facundo que nos están acompañando en el 221-563-3729. ¿Tenés alguna canción de R.E.O. Speedwagon, Charlie? Me dice Lucas. ¿Cómo no? Acá tenemos de todo. ¿Y vos qué esperás? Sumate a la tarde-noche de la radio.

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19:06 minutos en la Argentina. Peter Sigling, Terra Titanic. Para los que me están preguntando si hay sorteo de White Hops hoy, no. 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Nada que ver con el sorteo de los jueves. El jueves sí vamos a tener el tradicional sorteo. Para los que me están preguntando, ¿qué dijiste, Charla, hay sorteo hoy? No, hoy no. El jueves. ¿Quedó claro? No quedó claro, ¿no? Porque me van a seguir preguntando. ¿Hay sorteo? ¿Dijiste que hay sorteo? No hay sorteo hoy. El jueves. ¿Ves? ¿Hay sorteo, Charlie? No, el jueves. No sé para qué claro. Dije que no hay sorteo hoy. ¿Cómo están? Gracias por acompañarnos. ¿Cómo viene esa vuelta a casa? ¿Cómo estuvo este martes? ¿Todo bien por ahí? Gracias por acompañarnos. Todavía tenemos una hora por delante para seguir disfrutando de los buenos clásicos. A las 20 se viene Hablemos de Caballos por el aire de tu radio. Ahora Bananarama con su Love in the First Degree.

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Con esta canción de Mariah Carey, Vision of Love, te mantenemos actualizado. Se sumó otro fallecido por hantavirus en la provincia y se profundiza la situación de brote. Con 19 casos confirmados y 8 muertes en lo que va de este año, el hantavirus mantiene en alerta a la provincia y consolida un escenario de brote. Es una enfermedad endémica en distintas zonas rurales y periurbanas de la provincia, donde suele presentar una marcada estacionalidad y una mayor incidencia durante los meses de primavera y verano. Sin embargo, aunque históricamente el periodo otoño-invierno registra menos contagios, este año los casos continúan apareciendo y mantienen encendidas las alarmas sanitarias.

0: En el 106.5.1 Radio de Clásicos escuchamos a esta banda alemana de cantos gregoriano, liderada por Frank Peterson. Hablamos de Gregorian. Once in a lifetime.
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Nos estamos moviendo al ritmo de Mark Ronson y Bruno Mars con este temazo, Uptown Funk. Esta mañana estaba leyendo el misterio en torno a la supuesta hija secreta de Freddie Mercury y dije, lo tengo que compartir con ustedes. Y eso vuelve a ocupar los titulares. Esta vez, gracias al anuncio de un nuevo álbum fotográfico, no sé si lo vieron, que promete aportar material inédito sobre una de las revelaciones más comentadas de los últimos años. Ha mostrado parte de eso, ¿no? Y se ha comentado. La publicación surge tras el impacto generado por Love Freddy, el libro de la escritora Leslie Ann Jones, ya lo habíamos comentado a esto, que aseguró que el líder de Queen tuvo una hija nacida en 1976 y con quien habría mantenido una relación cercana durante toda su vida. Ahora, un nuevo proyecto editorial buscará reforzar esa versión mediante fotografías nunca antes vistas, además de cartas, documentos y registros personales atribuidos al músico. Según reveló el diario británico Daily Mail, el nuevo libro incluirá imágenes inéditas de Freddie junto a la mujer identificada públicamente como B. O B, ¿no? La publicación también contendrá cartas, notas manuscritas, estados bancarios y extractos de diarios personales. Thomas, viudo de B, aseguró que el contenido permitirá despejar las dudas que aún existen sobre la historia. La paternidad quedará claramente establecida, afirmó el citado medio. Además, sostuvo que los documentos fueron revisados y autentificados por especialistas independientes. In this world of cool deception. La existencia de esta presunta hija fue revelada por primera vez en 2025 con la publicación de Love Freddie. En el libro, la mujer relató haber mantenido una relación cercana con el cantante durante gran parte de su vida. Las circunstancias de mi nacimiento pueden parecer, para la mayoría de las personas, inusuales e incluso escandalosas. Eso no debería sorprender. Nunca disminuyó su compromiso de amarme y cuidarme, señaló en uno de los pasajes de la obra. A comienzos de 2026, también se informó el fallecimiento de Bee, quien murió a los 48 años, producto de un cordoma, un tipo poco frecuente de cáncer que afecta a la columna vertebral. Pese a las afirmaciones contenidas en el libro, varias personas cercanas al artista han manifestado escepticismo respecto a la historia. Mary Austin, una de las personas más importantes en la vida de Freddie, declaró anteriormente que nunca tuvo conocimiento de la existencia de una hija. De acuerdo con la información entregada por sus responsables, el álbum fotográfico será publicado durante el otoño de 2027. Hasta entonces, el debate sobre la existencia de la supuesta hija secreta de Freddie Mercury continúa abierto mientras los seguidores de Queen esperan conocer el material que promete aportar nuevos antecedentes y una de las historias más sorprendentes vinculadas al legado del cantante. ¿Se viene la prueba definitiva? Hay nuevas fotos de Freddie Mercury que reavivan el misterio de su presunta hija secreta. 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No importa, ya lo sabes. 19:40 minutos, seguimos disfrutando de los buenos clásicos. Llega The Pretenders y su Don't Get Me Wrong por Classic, una radio de clásicos.

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19:53 minutos. AC/DC. Hell's Bells. Un fuerte abrazo para José que nos está acompañando como cada tarde disfrutando de la buena música. Alberto Ruiz también, tirando en las calles de la capital bonaerense, está trabajando al ritmo de la radio. Bienvenido. Lo tenemos a Santiago también, a Omar, a Francisco y a Julio diciendo presente Charlie en la vuelta a casa. Jornada positiva, me dice. Bueno, bien ahí. Me gusta eso. Un fuerte abrazo y buen descanso. Qué buen clásico. Y las persianas del club lentamente se empiezan a bajar. Ya se viene Hablemos de Caballos en el aire de tu radio. ¿Te acordás de esta banda? Es Phantom Ballet. Y este clasicazo, Gold. Hoy está cumpliendo 66 años Anthony Patrick Tony Hadley, que nació en Londres el 2 de junio de 1960. Fue la voz principal de la banda británica Spandau Ballet, ícono del movimiento New Romantic de los 80. Su poderosa voz de barítono dio vida a éxitos como True y Through the Barricades. Esta hermosa balada, ¿la recordás? Canción que pueden volver a escuchar en la trasnoche de la radio, casi me olvido. Escuchen.

Qué bella melodía. Tras su salida y conflictos legales con la banda, continuó su carrera como solista. Aunque volvió con Spandau Ballet allá en el 2009, se desvinculó definitivamente. Hasta acá llegué, dijo en 2017. Tony sigue activo en la música, girando con su propia banda y celebrando su legado ochentero. Un día como hoy, pero del año 1960, nace Anthony Patrick Tony Healey. La icónica voz de Spandau Ballet. Y nos vamos con este grupo y su voz inconfundible. Spandau Ballet, True. Me reencuentro con vos mañana, como cada miércoles, a partir de las 18, porque antes van a disfrutar de Asuntos Docentes. Gracias.

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0: Hola, hola, hola, hola, ¿qué tal? ¿Cómo les va? ¿Cómo andan? Tengan ustedes muy, pero muy buenas tardes, placer en saludarlos. Aquí comienza por Classic 106.5, un nuevo programa de Hablemos de Caballos. Hoy es martes y vos y tu caballo lo saben. Prepará el mate, ponete cómodo, que vamos a tratar de pasar un rato entretenido y de distracción hablando del protagonista principal de este programa, el animal que tanto queremos y admiramos, nada más y nada menos que el caballo. Y para hablar de caballos, el primer martes de junio del año 2026 por Classic 106.5, saludo a mi tropilla. Hola Pablo, ¿cómo te va? Buenas tardes.
1: Raulito querido, buenas tardes, buenas noches.
0: ¿Cómo va eso en el mes que comienza el invierno?
1: Comienza el invierno, pero estamos acá firmes para hablar de caballos.
0: Firmes y calentitos, amuchados. Sigo saludando, ¿se escucha la música? ¿Estará la guapa? ¿No estará? El martes pasado, ¿qué le sucedió que no estuvo la yegua madrina de la tropilla? Hola guapa, ¿cómo te va? Buenas tardes.
2: Desapareció, desapareció.
0: Desaparecida en acción.
2: Sí, los saludo a todos, un gran abrazo y acá estoy de vuelta bien.
0: Qué contento nos pone escucharla bien. Pero vamos a saludar a la otra dama del equipo, que nunca falta, siempre está ahí firme al pie del cañón. Hola María de Los Ángeles, ¿cómo te va? Muy, pero muy buenas tardes.
3: Buenas, buenas tardes, muy bien, gustosa de escucharlos a todos y un abrazote enorme para todos los oyentes.
0: Contentos de hacer un nuevo programa, un nuevo mes, comienza un nuevo mes. Después nos vas a estar leyendo esos regalitos para el alma con el que ayer empezaste el mes de junio. Y saludo a mi querido amigo Roberto Tantos desde la localidad de Chascomús. Hola Roberto, ¿cómo te va? Muy, pero muy buenas noches. ¿No está? ¿No aparece la voz gruesa de Roberto? Qué lástima.
2: No está.
0: Qué lástima, porque acá tenemos... Yo hoy hago... Estoy haciendo como... He hecho algunas veces que me aparecí en mi casa con alguien para comer o para cenar. Alguien, como alguna vez con usted, Nancy y con Pablo, vinieron acá a la radio y me aparecí en casa. Bueno, encontré un amigo que es un oyente del programa. Mientras estábamos estacionando, me hace, estoy haciendo unos mandados y le digo, venía a la radio, acompañame a hacer el programa y lo presento. Adrián Desiderio, hola Adrián, ¿cómo te va? Muy, pero muy buenas tardes y un gusto que estés haciendo este programa acá con nosotros.
4: Hola Raúl, ¿cómo te va? El gusto es mío, la verdad que... disfrutándolo, sí, nos encontramos y bueno, a venir a acompañarte a hacer el programa. Saludo grande a, bueno, a todo el equipo que tenés acá, que escuchamos todos los martes.
0: Todos los martes, ¿alguna vez me has dicho es un placer escucharlos? Bueno, decíselo porque yo tengo la suerte de escuchar algunos mensajes de oyentes, amigos. Ahora voy a contar una pequeña historia que tengo con él, que venía recordando mientras subíamos en el ascensor. Y digo, ¿cómo son las casualidades? ¿No? Esto, por eso quería que estuviera Roberto, cómo los caballos unen gente, son puentes. Nosotros tendríamos un montón de puntos de contacto y sin embargo nos terminaron juntando los caballos. ¿Fuiste compañero? Nos enteramos después de una...
4: Fuimos al mismo colegio.
0: Fuimos al mismo colegio. Fuiste compañero de una de mis hermanas.
4: Sí, también.
0: Sos amigo y vecino de un esposo, de una prima hermana mía.
4: Exactamente.
0: Oh. Sí. Es increíble. Todo eso nos pudimos haber juntado en un cumpleaños, nos pudimos haber juntado... No, y hay algunos otros datos más. Es pariente de uno que fue muy cliente mío también, sí, de muchos años, sí, sí, con el mismo apellido. Y bueno, sin embargo, todos esos puntos de contacto nunca nos unieron, y sí los caballos.
4: Es cierto, sí, los caballos hacen amigos, nos unen, y cuando menos los pensamos, nos acercan a un montón de gente, realmente todo.
0: Increíble. Ahora te vamos a estar preguntando qué estás haciendo con caballos, porque sabemos que te gustan mucho. Siempre, bueno, hemos estado quizás ligados también por hacer algún curso y también algún proyecto en común. Siempre sí. La idea está.
4: Sí, que, así que, es, siempre la idea que está. Así que bueno, a veces, esperemos poder concretarlo.
0: Ojalá sí sea. Y querías hacerle, bueno, Roberto no está, pero Nancy sí, ya que la tenés ahí.
4: Sí, siempre estoy te pregunto a vos o te consulto, pero bueno, ahora que la tengo cerquita, quería preguntarle a Nancy, ¿Por qué siempre habla de maestoso del caballo?
0: Maestoso, maestoso. Ahí está. Y del gangui, a veces habla del gangui.
4: Ah, ¿también?
0: Sí.
4: Ah, bueno, a ver si nos cuenta un poquito entonces.
2: Del gangui me lo...
0: Se lo adosamos nosotros, no hay caso, no afloja.
2: Pero Raúl, no. Yo hablo siempre de maestoso porque con él he tenido desde problemas hasta sustos, pasé por todas, pero finalmente hicimos el binomio y a partir de ese momento he hecho exhibiciones en todos los clubes, en Doma y Folclor de Jesús María, en Neuquén, en varios lugares con mi caballo que me dio muchas satisfacciones y por eso es que siempre hablo con él. Y el día que se me murió pensé que se me murió un pariente porque se convierten en parte de la familia.
0: Eso es muy cierto, que terminan siendo como parte de la familia. Cuando uno se desprende o, bueno, pasa
4: perder
0: algo...
4: Perder un caballo es algo muy, muy doloroso, realmente, Oli, todo. Sí. Nancy, bueno, la verdad que me encanta la historia y creo que, bueno, muchos de los que tenemos caballo nos pasa lo mismo. Y quería hacerle otra pregunta. ¿Por qué se inclinó por el adiestramiento?
0: Vos ahora que hacés un poco...
4: Yo hago rienda americana.
0: Rienda americana. Mirá qué linda pregunta. Y Nancy, una defensora del adiestramiento. Bueno, qué lindo está saliendo. A ver, Nancy, hoy está siendo protagonista.
2: Bueno, porque yo fui profesora del Club Hípico del Norte de San Isidro durante años, hasta que me jubilé. Y al principio daba clases desde el inicio y un poco de salto. Cuando descubrí realmente por una alemana que lo que era el adiestramiento, leí muchos libros, aparte de hacer muchos cursos acá y allá, hice cursos en España, hice cursos en Francia, he montado un poquito nomás en Brasil, pero después he hecho exhibiciones en todas partes una vez que conseguimos el binomio. ¿Por qué el adiestramiento? Porque es la base de todas las disciplinas hípicas. Porque un caballo bien adiestrado puede rendir perfectamente bien en cualquier disciplina.
0: Qué bárbaro, increíble. ¿Estás de acuerdo en lo que dice Nancy?
4: Sí, totalmente,
0: ¿Y cómo...? Bueno, se antepone o se puede, no digo debatir, no, la palabra no es debate, no la encuentro ahora, pero que bueno, tenemos un curso ahora que hemos ya lanzado dos clases y quizás estemos dando una práctica sobre rienda americana. ¿Cómo encuadrás vos lo que dice Nancy con la rienda? Y coincidíamos que la equitación es una sola.
4: La equitación es una sola y está totalmente ligado porque a partir del el adiestramiento, la equitación está emparentado con la rienda. Es decir, los movimientos del caballo, el análisis biomecánico del caballo, el hecho de, bueno, de trabajar con las piernas, de trabajar en una reunión, está totalmente emparentado con la equitación y por sobre todo con el adiestramiento. Y cómo ellos van entendiendo, y es fascinante, ¿no? A mí una de las cosas que me apasiona es cuando aflojas una rienda y él entiende tranquilamente los comandos y hace las cosas, es increíble, es una pasión espectacular. Así que creo que el adiestramiento, la equitación es fundamental y es la base de lo que nosotros después hacemos.
0: Estuviste en nuestros caballos participando de la clínica la última vez que te había visto ahí. Contá un poquito de eso ya que estás.
4: Estuvimos participando en la clínica del entrenador norteamericano que vino, que es Chris Cox, que obviamente...
0: Cuatro veces campeón mundial del campeonato que participó el hijo de Scarpati el año anterior.
4: Sí. Y bueno, hacía muy poquito tiempo lo habían intervenido quirúrgicamente de la columna y sin embargo, bueno, vino a dar el curso. Cómo él llega a un caballo manso, cómo doma, cómo aborda. Hay diferentes métodos y la verdad que impresionante. Cómo trabajan y todo, impresionante.
2: montó. Lástima, no me enteré, porque me hubiera gustado ir a oírlo.
4: Sí, bien. La verdad que muy interesante.
0: Sí, tenía un problema de movida esa charla.
4: Sí, lo que pasa es que...
0: Yo te encontré,
4: lo que pasa es que la publicidad de Chris Cox es como que apareció a último momento.
0: Y fue a la mañana también.
4: Sí, también. Y sí, se había hablado, vino un juez de la ACUA, de la Asociación de Cuarto de Milla, norteamericano, y ahí sí, ellos sí lo promocionaron. Pero el tema del entrenador Chris Cox, medio como que no, me parece a mí, no se dio mucho.
0: Y estaba dentro del programa, pero había que leer toda la gacetilla para los que estábamos. Igual nosotros lo dijimos en su momento, era imposible cubrir todo lo que había, como nos pasó otros años. Si estabas en un lugar, es difícil estar en otro. Estar todo el día desde las 9:30 de la mañana que arranca hasta las 8 de la noche es imposible.
2: Uno que viene de afuera, sobre todo uno que viene de afuera, porque en una época la Federación Ecuestre Argentina traía buenos entrenadores de salto, buenos entrenadores de adiestramiento, y ahora es un poco como que desapareció.
0: No, el único que está viniendo es Román Carvajal y algún otro más de afuera, pero es cierto que todo eso que se hacía años atrás, sobre todo cuando estaba muy ligada todavía a la parte ecuestre, la escuela militar, ¿no?
4: Claro.
0: Que venían quizás primero por ahí y después se aprovechaban en otros hípicos. Ahora está un poco... Ahora hay que ir para allá.
4: Pero bueno, puede ser también que el tema de los costos a veces se complica un poco. Y después ahora con el tema de las redes, vos ahora tenés
0: también
4: información permanentemente.
0: Hay mucha información, es cierto.
4: De todos los entrenadores y con videos digamos, y suscribirse en sus páginas y obviamente todo. Así que bueno.
0: Y también...
2: Yo no, corazón, porque tengo 86 años y para mí las redes es mala palabra, porque no lo sé manejar, no sé cómo hacerlo, entonces prefiero no hacerlo.
0: Sí,
2: a mí me gustó siempre ir y ver personalmente al entrenador, personalmente ver el caballo, personalmente ver a la gente que toma el curso. A mí eso de distancia no me va.
0: ¿Eso de qué?
2: Distancia.
0: De la distancia. No lo había entendido. Bueno, tenías otra preguntita. Esto que dice Nancy, el otro día me llegó algo muy interesante que al final no es inclusiva la tecnología, sino que también más bien es

0: Es medio...
1: Sí. Las capacitaciones... Sí,
2: yo lo recibí también, Raúl.
0: Sí, bueno, es cierto, es cierto. Lo estaba buscando porque no sé quién me lo mandó. De tantos que
2: es más bien exclusivo, no es inclusivo.
0: Claro, es cierto. Por un lado, es totalmente real. ¿Qué pasa eso? Que uno además tiene que estar pidiendo quizás ayuda a personas para que lo asistan en cómo manejarse. Pero bueno, esto es para
2: María,
0: que...
2: ¿Qué día María de Los Ángeles, por ejemplo? Porque ella se traslada de acá para allá.
3: Claro. No, me cuenta. Y también tengo problemas con toda la tecnología. Uno cuando no tiene hijos y gente joven alrededor, es muy complicado. Tuve que ir esta mañana a renovar la BTV. Un drama. Me dice, no, ahora ya no se hace más así. Tiene que hacer todo bajo la aplicación. Digo, ¡ay, no! Y tuve la suerte de que me tocó una empleada de 10, que no suele pasar. Deme su celular que yo se la bajo. Así todo no se pudo hacer porque demora 2 o 3 días. Bueno, tengo que volver igual dentro de unos días. Pero si yo no encuentro a alguien que a veces te haga las cosas, se complica mucho con esto de que todo tiene que ser por internet. Tuve una mala experiencia también, dije... Tengo que entrar en el cambio. Había un congreso y querían que yo diera toda mi participación a través del Zoom. Dije, bueno, voy a aceptar. Un desastre, no mal. Me sentí re mal. Una cosa es escuchar y otra cosa es para poder dar. A mí me gusta ver el feedback, ver la cara de la gente. Claro. Dije, aunque me paguen $1,000,000, no voy a hacer nunca más nada, ni en Zoom, ni nada. No me gusta. Y, no, ¿y me pasa lo mismo que a vos? Me cuesta mucho. A uno por ahí para escuchar, uno entiende que es algo que hay que aprender a utilizar, que estamos en el cambio, pero todo lo que tiene que ver con los caballos. Uno quiere estar con los caballos, sentir el olor, el movimiento, estar con ellos. Es una actividad que... Para alguna parte teórica pienso que debe estar muy bien, pero para otra cuesta. A mí también me cuesta adaptarme. Está bien que los cambios hay que aceptarlos, pero bueno, está en cada uno y para nuestra edad es difícil.
0: No, pero cuando los cambios también pueden perjudicar. O sea, uno si un día quisiera estar sin teléfono se quedaría sin aplicación, porque estamos hablando de un teléfono que hoy es una computadora. Entonces no se puede obligar. Un día uno quiere deshacerse del teléfono, olvidarse de que lo llamen, estar como antes tranquilo. Y no puede salir de un estacionamiento si no tiene una aplicación, porque el estacionamiento de un shopping te lo cobran por la aplicación. Sí, dependés del teléfono
1: permanentemente.
0: No lo podés. Entonces estaba muy bien, que acá lo encontré, esto que decía, que una sociedad que obliga a las personas a usar un smartphone para acceder a sus derechos no es moderna, sino que es excluyente. En el 2026 todo ha llegado a ser una aplicación, un código, un portal. Pero ¿quién construyó el país con sus manos? Hoy es un analfabeto en su propia casa. Como digo, para salir de cualquier lado, pactar un turno, pagar, ir a una boleta. Sí. Necesita que alguien lo ayude. No es innovación, es exclusión. La tecnología tiene que ayudar a todos, no seleccionar a quién puede y quién no. Si dejamos atrasado al que nos ha precedido, no estamos progresando, solo estamos siendo más cómodos y egoístas. Y tenía mucha razón, por fin salió algo, y como un poco los medios de comunicación creo que deben servir para eso, para entretener, para informar. Yo siempre digo que la intención no es educar, pero sí por lo menos inspirar. Y bueno, estas cosas tienen que salir. No puede ser que uno tenga que ir con el teléfono a todos lados y si no tiene teléfono no puede, como digo, ni salir de un estacionamiento. Me pasó hace unos meses en el shopping de Avellaneda.
1: Igual, Raúl, con las capacitaciones con caballos tenés que vivir y vivirlo con el caballo. Ahí todo.
0: También.
1: La virtualidad, obviamente, todo. Podés tener cierta formación teórica, pero lo presencial es fundamental. Ahí es realmente donde se aprende.
2: Igual.
1: Es donde realmente se aprende.
0: Bueno,
1: ¿no? Siempre decimos que no es lo mismo la sensación de tener el caballo entre las piernas y todo que verlo obviamente en una pantalla.
0: Bueno, creo que la pandemia ha servido para imponer esto también. La gente, hasta los turnos médicos. Yo no voy a un médico. El otro día me habían recomendado uno nuevo. Me dicen, atiende. La primera vez vas a, no sé, quizás con un médico que lo tenés de hace 10 años, puede ser, pero la primera vez, si no.

0: no tenés ese contacto, ¿cómo puede influir esto que... No, Pablo, vos querías decir algo, ¿no? No me quiero extender en esto, pero estaba bueno decirlo.
1: No, en relación a esto lo hemos hablado. Yo creo que el futuro que nos muestran en las series, en las películas, de todo deshumanizado, manejado por inteligencia artificial, que dicho sea de paso, sabemos que va a arrasar con lo poco que queda de agua dulce, de ecosistemas naturales, la ley de glaciares y demás.
0: Tal cual.
1: No me quiero ir para ese lado, pero yo creo que mirando para atrás y viendo los que nos... No lo que nos proponen, los que nos pretenden imponer, porque como estás diciendo vos bien... te lo imponen, o sea, no puedes sacar
0: el turno, es impuesto, no puedes hacer nada, exacto.
1: Ante una cosa y la otra, yo una vez escuché algo que me pareció muy interesante, que le preguntaban a diferentes personas cómo ubicaban el presente, el pasado y el futuro, y la mayoría ponían el presente adelante, o sea, el presente en el centro, el futuro en lo que uno ve hacia adelante y el pasado atrás. Y un cacique, cuando le preguntaron, lo planteó al revés. El pasado atrás, el pasado adelante y el futuro atrás. ¿Por qué? Porque el pasado es lo que uno está viendo permanentemente, el futuro es lo que no vemos. Y en base a esto, yo creo, no lo dudo ni dos minutos, si me dan a elegir entre ese futuro que nos pretenden imponer y el de nuestros abuelos, prefiero una carreta y mandar una carta y no lo que veo venir, ni loco.
0: Mirá que justo porque acá Adrián me había dicho, les va a hacer una pregunta, yo les puedo hacer una pregunta ya que tengo la posibilidad a todos los integrantes del equipo, y para vos tenía una, y mirá esto que te iba a decir, porque se va a notar que él escucha los programas, te va a preguntar esto.
2: Te voy a preguntar, Pablo, que escuché en un programa, ¿cómo hiciste para meter un caballo en la casa de tu abuela?
1: Entre tantas cosas que he hecho.
0: Esto para que veas que Adrián es un buen oyente del programa. Esta anécdota fue hace 2 años, la contaste y dale.
1: Sí, le voy a contar esa, pero también aprovecho y te cuento que yo tuve una chancha. Ajá. Pero no de esas chiquititas que se pusieron de moda, no, una chancha Landrack, los que saben de chanchos sabrán que son los de consumo, los gigantes, que cuando era chiquita, acá en Capital, la envolví en una mantita, pues tenía que ir a un lugar, no la podía dejar sola, me tomé el colectivo, le tapé la cara rogando de que no empiece a chillar y me dieron el asiento pensando de que iba con un bebé, así que puedo contar muchas cosas.
0: Bueno, pero contá un poco...
3: Lo de los caballos. Lo del caballo, queremos
0: saber. Claro, lo del caballo. Tu abuela no.
1: Mi abuela no me. A mí no me dejaban tener nada, yo sufría. Era chiquito y tenía correas, collares, plato, pedía todo menos el perro. Y con el caballo tenía un vecino que estaba más loco que yo. Y tenía unos ponis, unos petizos que yo una vez me lo encontré. En esa época estaba todo un poco más relajado que ahora, hasta ahora estaría preso. Y lo llevaba a comer pasto a la plaza. Y a la noche lo hacía dormir en una playa de estacionamiento, no sé qué. Bueno, yo me hice amigo, obviamente, y entonces me lo enchufaba a mí a la tarde, que mi abuela no estaba, lo entraba, una petiza, pero no de las chiquititas, media medianita, ¿sí? Y le armaba unos corrales con sillas en el living. Mi abuela en esa época tenía las plantas esas que se usaban, que eran esas ramas secas que le ponían unas hojitas pintadas,
0: sí,
1: que eran naturales. Bueno, te imaginás, le dejó el palo. Mi abuela no entendía nada, aparte llegaba y decía, qué olor, dice, esto parece la rural. Claro, la yegua, yo veía que estaba por hacer pibas, corriendo a buscar iba a mear ahí, un balde, 20 trapos de piso. Amenazado a todos los vecinos que no cuenten, y yo feliz de la vida con la yegua ahí en el living de casa, y en Capital Federal, o sea, claro que esto no es un pueblito ni nada. Así que,
0: bueno. Qué linda anécdota. Qué grande. Para, como dijo él, para volver a las épocas de los abuelos. Y bueno, y nos queda, menos mal que. ¿Roberto está? No se conectó, Roberto. Bueno, porque tenía una pregunta para Roberto, pero si le hacía la primera pregunta a Roberto, creo que, como dice el dicho, no hay mal que por bien no venga. Hubiéramos cerrado el programa porque si Roberto tiene que contestarle una pregunta, dura hasta el martes que viene. Así que por suerte queda la de María. Si Roberto llega a aparecer, ya cerramos la radio y lo dejamos contestando.
2: Exacto. ¿María está por ahí?
0: Sí, creo que María está.
2: Bueno, Ahora le toca a María. Pues voy a hacerte la pregunta, María.
4: ¿Qué pregunta?
2: Ya que, bueno, que vos sos pionera en la equinoterapia, ¿qué sentís al ver el crecimiento de la actividad en todos estos años?
4: Me siento re, re feliz. Vuelvo la mirada hacia atrás y yo digo, cuando me dijeron, vos pensá, cuando a mí me dijeron, tiene cáncer, hay que sacarle la pata, yo digo, bueno, ¿qué querrá Dios de mí? ¿Qué va a ser de mi vida? Y estoy re feliz. O sea, yo no tengo hijos, entonces digo, bueno, dejo algo. O sea, yo me puedo ir ahora. O sea, en una época de mi vida digo, ay, si yo me llego a morir se va a perder todo el esfuerzo. Ahora no, no ya no pasa nada.
0: Bueno, María, no. María, pero has resumido. Roberto hubiera sido, como dije, tenemos que cerrar la radio y dejarlo hablando. Pero vos has resumido un montón de cosas, estás hablando, no fue tan fácil al principio, ¿sí?
4: Bueno, no, ya sé. Pero igualmente, él me pregunta cómo me siento ahora. Pero no sé, no existe la palabra en el diccionario para que pueda reflejar lo que yo siento cuando veo en internet, cuando me cuentan de lo que les ha pasado, de las anécdotas que tiene cada centro con los chiquitos discapacitados, todo lo que vive cada uno. Y digo, pero qué bárbaro que esto se haga en todo el país, que esto ya... Ni, la gente, algunos ni saben quién soy yo, bueno, pero me encanta saber todos los beneficios y que sé que en cada lugar donde haya un caballo se puede armar un centro. Eso ya lo tiene en la mente mucha gente, entonces, feliz, ¿qué querés que te diga? No encuentro, además de esa palabra, tendría que encontrar otra, pero no la encuentro en el diccionario, no sé si te respondí.
2: Sí, me respondiste, María, impresionante.
0: ¿Cómo? Se entrecortó ahí, se encima. Nancy, vuelve a repetir vos.
3: Realizada tal vez sería.
0: Sí, claro, totalmente. Sí.
4: Es así. Claro, sí, esa. Y otra más que no sabría, no la encuentro.
1: Mientras la encontrás, acordate que yo estoy primero en la lista de espera, que quiero una transfusión de sangre tuya, María.
4: ¡Ay, qué divino! Bueno, ya está. Bueno. Ay, nunca me había dicho eso. Qué bueno. Qué lindo piropo. Qué lindo.
0: Bueno.
4: Está bárbaro.
0: Me están pidiendo por... quiero agradecer, a la tarde parece me llegan unos amigos que escucharon por Radio Espléndida, Héctor Santos, que estuvo la semana pasada con nosotros. Parece que nos estuvo nombrando en un programa en Radio Espléndida de 7 a 8. No tuve la oportunidad de escucharlo. Vamos a pedirle después la grabación a ver qué estuvo diciendo. La entrevista era él, porque creo que hoy se cumplían 53 años de cuando debutó como jockey. Entonces es un programa de tour, pero me dicen acá amigos que nombró el programa Hablemos de Caballos y bueno, las participaciones que ha tenido él con nosotros, como la que tuvo el martes pasado, que fue un lujo, un lujo hablar con Héctor. Es una de las personas que destacamos en el ambiente del tour. Que se lo merece todo lo que le pasa y el aras que él representa, que es los Nogales. Así que un gusto, no sabemos bien qué dijo, pero ahí estaremos buscando, pidiéndole la grabación en este programa que estuvo, que no sé tampoco bien de quién es todavía. Vamos con los mensajes.
3: Tenemos que pedirle a Pablo que vuelva, no a Pablo, ¿cómo es que se llama? Hugo.
0: A Héctor le vamos a mandar, vamos a hablar en estos días con Héctor, se lo extraña, sí. A Héctor también.
3: Que le pedimos que vuelva.
0: Al aire se lo estamos pidiendo, pero bueno, se lo vamos...
4: ¿Cómo? Lo mismo digo.
0: Sí, por supuesto, estamos todos de acuerdo con eso, pero bueno, hay que ver si él tiene ganas también de volver, si tiene tiempo, si quiere disponer. Él nos acompañó desde el primer momento, inclusive en la primera etapa, cuando prácticamente no salía al aire, estaba colaborando desde afuera porque era la forma que él quería. Y ya en el segundo año se incorporó hasta esta, la temporada número 8, en la que a principio, justo unos días antes de comenzar, decidió que era mejor que no. Y bueno, vamos a ver, quizás nunca hemos despedido a nadie, siempre hemos dejado la puerta abierta tanto para salir como para volver a entrar.
3: Que vuelva.
0: Sería un gusto. y vamos con los mensajes y vamos a estar lanzando hoy una nueva sección. Me piden la consigna, yo todavía no estoy muy decidido por la consigna, ya hay gente que quiere participar, hay algunos premios de playadito, como en todas, como en el acompañamiento que vienen haciendo ya desde hace varios años, pero hoy vuelvo a lanzar lo que en el 2023 para mí fue un lujo. Voy a mostrar la nota que ganó en ese momento, que se llama Bien Noteados, el concurso Bien Noteados, donde cualquier persona que conoce o nos conoce o no nos conoce puede mandar una pequeña nota de 10, 12, hasta 15 minutos con algún entrevistado para hacer quizás la primera nota y después nosotros lo volvamos a entrevistar. Bueno, está abierta la posibilidad, estás invitado, Adrián, vos.
2: Bueno, gracias.
0: Vos habías, creo que, participado con algo en la del 2023.
2: Sí, cuando sí. Estuvimos en nuestros caballos.
0: En nuestros caballos saliste a hacer una recorrida y levantando, estuviste nominado en esa época. Sí. Estuvo Nancy también, que le habíamos permitido participar cuando entrevistó a la eclesiástica de a caballo, Silvia Somaré, cuando vino a presentar el libro Buena Gente, en el que también sí, se nombraba a María de los Ángeles, tenía un pequeño capítulo ahí, María, y bueno, varios, creo que Héctor también, y gente de afuera, y el que había ganado fue Richard Moller de Uruguay, que ahora vamos a pasar un pedacito de esa nota, como ejemplo, no sé si Charlie la tiene punteada ahí, vamos con un pedacito de esa nota que en su momento le dio lugar a que Richard nos acompañara después cerca de 2 años y medio. Este es un pedacito bien de la nota de Richard cuando
1: que
0: hicimos...
1: Que vuelva también Richard.
0: Richard también. La verdad, yo soy como Roberto Carlos con esto. A mí me gustaría tener 1 millón, como tiene Roberto Carlos 1 millón de amigos, 1 millón de gente que esté en el programa. La broma en qué radio la hacemos, cómo los comunicamos, que era el mismo problema que tenía Roberto Carlos, dónde festejaba el cumpleaños, porque hay que tener un lugar para meter 1 millón de amigos. Era difícil.
3: No podés tener nunca 1 millón de amigos. Eso se acepta en una canción. Pero si es 1 millón, no todos son amigos, discúlpame.
0: Es cierto. A mí me alcanzan los dedos. A usted le usted, Nancy, es un claro
1: adulto.
0: Un claro ejemplo de lo que no se debe hacer. Yo le dejé un amigo cercano del barrio. Se lo entregué porque era amigo mío y se lo dejé a usted. Y me lo está matando de a poco.
1: Estoy en lista de espera en varias inmobiliarias.
0: Creo que se quiere mudar, anda buscando terreno por la zona de Alegre, de Rancho, no sé a dónde se quiere ir. Quiere irse lejos. Bueno, vamos con ese pedazo.
3: Posible.
0: A los Toldos lo vamos a mandar acá cerca de la casa de Charlie, nuestro operador, nuestro switcher master. Que le vamos a preguntar también.
3: Pregúntale por qué lo persigo.
0: ¿Por qué?
3: No, pregúntale a él.
0: Ah, bueno, ya vamos. Hoy es un programa que sacamos los trapitos al sol al aire. Impresionante. Buenísimo. Bueno, vamos con un cachito de la nota, los mensajes. Dele. Y si queda tiempo, tiro la consigna. Dale.
5: Bien, buenas noches. Estamos en el día de hoy con un invitado especial, Jesús Sánchez García. Lo quiero presentar, tengo varios ángulos de cuál presentarlo. Por un lado, bueno, comentarles que es veterinario, que tiene un doctorado del punto de vista académico en lo que es medicina y cirugía animal. Tenemos una amistad muy grande, muy fuerte, es de España, de León. Y respecto de su vida, de vinculación de las... ¿De dónde?
6: De Ávila.
5: De Ávila. Claro, sí, de León, donde yo lo conocía, Jesús. Y respecto a su vida de vinculación con los caballos, conocemos que ha sido, bueno, criador, ganadero, tropero, como se diría por estos lados, Y bueno, vamos a ir haciéndole las preguntas para que Jesús nos vaya contando un poco cómo ha sido su inicio con los caballos. ¿Cuándo fue la primera vez que recuerdas haber tomado contacto con un caballo?
6: Mis primeros recuerdos son un poco lejanos. tengo entendido que se me llevaba en brazos en cuando no caminaba todavía, montando a mis padres. Eso no lo recuerdo, lógicamente, pero sí recuerdo muy claramente montar solo en el caballo de casa, en el caballo de trabajar, con 3 años. Eso lo recuerdo perfectamente. Y desde entonces hasta ahora.
5: Pero qué bueno. Y bueno, ¿y qué actividades empezaste a hacer desde tan temprana edad?
6: ¿Quieres saber cuál era la actividad más aburrida que me tocaba hacer? Bueno. Antes de ir a la escuela. Mi padre iba a trabajar al campo, íbamos en el caballo, y mientras él estaba trabajando, y estoy hablando de trabajo de él a pie, y para que no pisara la hortaliza de la chacra, el caballo y esas cosas, me mandaba a llevarle de la mano a comer hierba en las lindes de la finca. Y era aburridísimo. Así que yo solo me las apañaba para acabar encima del caballo y me pasaba el día entero dando de comer al caballo montado en él, en las lindes de la finca, sin que pesara la hortaliza de la chacra. Eso bueno. Es lo más aburrido que recuerdo, pero era estar todo el día encima de él. Y luego ya, pues todo el trabajo de una familia agraria de clase baja en mi tierra, el caballo arreaba las vacas, el mismo caballo era capaz de labrar la chacra para que nos entendamos todos. El caballo era nuestro vehículo porque no había otro en casa, nos llevaba, nos traía. El caballo era todo, era nuestro Ferrari. Así que bueno, estábamos todo el día alrededor del caballo.
5: Una acotación que quiero hacer al respecto es que Jesús ha venido varias veces a Uruguay y eso ha generado lazos muy fuertes entre un grupo de amigos de Uruguay y de España. Y bueno, y conoce muchas de las palabras. En algún momento te voy a preguntar por guacho, que no es una palabra que ustedes utilicen allá, ¿no?
6: No, solo la uso yo. Guacho es un caballo que crié guacho desde el día que nació y se quedó con ese nombre porque lo había aprendido entre ustedes y que ya no está tampoco, pero bueno, el tiempo pasa.
5: Sí, pasa. ¿Cuántos años vivió guacho contigo?
6: 26.
5: Bastante. Tengo entendido que tenías otro caballo. Tengo entendido, los conocí, así que vamos a hablar. Otro caballo que era Omar, pero ¿qué parentesco tenían entre ellos, entre esos caballos?
6: Omar y Guacho eran hermanos de madre, se llevaban como 8 años y poquita cosa más. Terminaron sus días aquí conmigo en casa. Omar fue un caballo que estuvo domado casi a los más altos niveles de equitación académica y luego terminó su vida pues viviendo en libertad en las praderas de casa. Es decir, como fuera, si fuera un perro grande, sin más. Y bueno, ese también, cuando acabó sus días tenía 27. Ese es un caballo que tuve más relación con él todavía porque llevé a su madre a cubrir para obtenerlo del semental que pretendía. Así que aunque murió con 27, yo lo tuve 28.
5: Claro, sí. Recuerdo haber visto a Omar retozar en la nieve con 25 años, tenía ese momento, así que creo que claro. Fue la última vez que lo vi. ¿Y quién domó a Omar? ¿Cómo fue ese
6: proceso? Es que me resisto a montar en un caballo que no haya domado yo. Uh-huh. Es muy difícil que monten caballos que no dome.
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0: Hola Raúl, hola equipo, hola Hablemos de Caballos. Acá escuchando el programa con la familia, como siempre, muy bueno. Abrazo para todos y que nuestro corazón siga relinchando, ¿eh?
1: Hola amigos, Hablemos de Caballo. Bueno, muy bueno el programa. Los vengo escuchando hace unos días, soy un nuevo oyente. Le mando un gran abrazo a Raúl Mariño, que es un amigo. Muy bueno el programa, sigan así. Un abrazo grande.
2: Hola, buenas tardes, Hablemos de Caballos. Habla Emi de Lanús. Un saludo muy grande para todos. La verdad que el programa excelente. Lo disfruto mucho, siempre espero con ansias la hora para poder estar vinculado con los caballitos que tanto queremos y admiramos y que es tan importante para nosotros. Sigan con los éxitos. Y tengo una intriga, ¿qué pasa con la consigna? Que quiero participar por los premios y no la están dilatando mucho. Bueno, un abrazo Kino y que sigan los éxitos.
3: Buenas noches, excelente programa. Un saludo para todo el equipo de Hablemos de Caballo y en especial para mi amigo Raúl Mariño, el Tano de la Loma.
4: Y un saludo muy grande a Raúl. Y bueno, a toda la gente de Hablemos de Caballo.
5: Hola, ¿qué tal? Acá Tuti Pasma, le quiero mandar un saludo muy grande a toda la gente de Hablemos de Caballos. Programón, programón, felicitaciones.
6: Hola, buenas tardes, buenas noches. Hola Raúl y todo ese equipazo de Hablemos de Caballos. Soy Leticia, les mando un abrazo grande y agradecerles que sigan haciendo este programa tan lindo. Les mando un abrazo grande y sigan así.
7: Soy Polito Ulloa, así que les mando un saludo grande a toda la gente de Hablemos de Caballos.
8: Hola, Hablemos de Caballos, soy Laura. Bueno, acá escuchándolos como siempre, el lindo programa que hacen y esperando la nueva consigna para participar por los premios de Playadito. Muchas gracias.
9: Mi nombre es Diego y como ya me conocen, mi corazón no late. Mi corazón relincha, amigos.
10: Buenas noches, ¿cómo están? Raúl, todo el equipo y toda la gente de Hablemos de Caballo. Bueno, es para contarles que el martes 9 de junio voy a estar participando en el programa. Así que espero encontrarnos y pasar lindos momentos como hemos hecho siempre. Un abrazo para todos. Mariano Caferata, acá desde España.
11: Ahí volvimos, muchas gracias por todos los mensajes, cómo nos corren con la consigna, quieren participar por los premios de Playadito, que ya hay varios, creo que va a estar para esta consigna el jarrito de la octava temporada de Hablemos de Caballos y quizás algún premio más, vamos a ver si algún cuchillo de la zona de Entre Ríos puede mandarnos el amigo Ariel Rodríguez, que se disculpó porque este martes iba a estar y va a estar creo que el cuarto mes, este mes tenemos 5 martes. El martes que viene ahí se anunció Mariano Caferata, un gustazo poder hablar con él, vamos a hablar prácticamente toda la hora de todos los temas que se pueden tocar con él, es un gusto hablar con Mariano, lo mismo que con Andrea Pigás y con tanta gente linda que se ha acercado a este programa en todos estos años.
12: Con todos aprendemos.
11: Con todos aprendemos, con todos la pasamos bárbaro y bueno, sí, escucharon los mensajes, está la gente, nos piden la consigna. Pablo, recordá que... yo todavía no estoy muy decidido cuál largar. Quiero batir el récord en esta octava temporada con esta segunda consigna del año. Acá le vamos
13: la
11: a
13: preguntar. Raúl.
11: ¿Cuál era la tuya?
13: La mía, que nos cuenten qué sueño o qué cosa les falta hacer, o el que sueña con tener un caballo, el que sueña con, no sé, cruzar los Andes, el que sueña con tener un caballo de tal raza, el que sueña con que su yegua tenga cría, algún anhelo, alguna ilusión que tengan.
11: Lindo, lindo. ¿Qué sueño te puede estar ligando un caballo? Esa sería más o menos la consigna. ¿Qué sueño o que te falte concretar te está ligando un caballo? Adrián, hazte a ver alguna idea. ¿Qué se te ocurre? Mira, te agarré de sorpresa.
14: No, la de Pablo me pareció muy buena, la verdad y todo. Todos tenemos un sueño con nuestros caballos. Así que,
13: contanos el tuyo.
14: Mira, yo...
11: Empecé, y ya estás participando, anoto el primer mes. Si fuera caballos, esa, sí, queda.
13: El como, de todo.
11: Pero mensaje número uno.
14: Sí. Yo mi sueño era tener el caballo del zorro, cuando era en su momento. Como el famoso tornado.
11: O así tornado.
14: Que, o tornado.
11: ¿Por qué todos agarran o tornado o el del corcel negro?
14: también.
13: No, pero es el sueño para adelante, ¿no? El sueño que...
14: bueno, el sueño para adelante...
11: Bueno, pero está bien. Bueno. Un poquito de historia. Sí, sí. Ese era, arrancó así.
14: Arrancó así. Bueno, después por eso tuve mi cuarto de milla, que era un Zaino, así que de los cuales me enamoré de él y todo, un poco por eso, ¿no? Porque tenía el sueño de tener el caballo del zorro, tener un caballo así. Pero, bueno, me gustaría tener otro cuarto de milla, me gustaría... seguir teniendo caballos, me gustaría seguir estando ligado con los caballos y bueno, y seguir disfrutándolos y todo.
11: Ese es un lindo sueño, sí. Seguir compartiendo la vida con los caballos. Sí. María, ¿vos cuál habías dicho?
12: El mismo, o sea, que Pablo.
11: Ah,
12: que
11: te sumabas al de Pablo, cierto. Habías dicho que el de Pablo estaba bien. Bueno, viene ganando el de...
12: Y me sumo a los... ¿Sí? Y para el ante que dijo recién que le gustaba el zorro, a mí me gustaba el de Furia.
11: Bueno, en algún momento fue consigna también que nombraran caballos de series o películas. Sí. Se nombraron muchos. Claro. Y bueno, creo que no recuerdo ahora el ranking, pero Furia estaba entre, bueno, sobre todo las personas un poquito más grandes, el del zorro, por supuesto, Gitán, que es el del corcel negro, sí. Y bueno, Plata, el del llanero solitario,
14: Fantasma,
11: también el del un montón. Esa consigna también podríamos reeditar, muy linda, donde sí. Se nombran caballos de series o películas conocidas. Secretariat, creo que también. Tenía varios seguidores. Y Nancy, Maestoso, también tenía muchos votos. ¿Yo?
12: Sí,
11: sobre todo de Nancy. Nancy llamó 10 veces. Maestoso, decía Maestoso. Cuando le conocimos la voz, lo anulamos el mensaje.
14: Pero si no fuera Maestoso, ¿qué otro caballo sería, Nancy?
15: Yo sueño con tener otro caballo español, pero esta vez no tordo, sino negro.
11: ¿Cómo el del zorro?
15: Sí, claro. Porque pero español.
11: Sí, sí, pura raza español, pero color negro como el del zorro. Yo me referí al color negro. El del zorro era una mezcla de cuarto de milla con...
15: Pelaje, no se dice color.
11: Sí, Gitán, el corcel negro, por supuesto.
14: Impresionante.
11: Y acá participó también Charlie, que es un hombre, es de campo también, de los pagos de los toldos. Gran jinete, me dijeron. Así que pronto lo vamos a estar invitando... Gran switcher master, gran musicalizador. Escúchenlo 2 horas antes del programa. Es un fenómeno la música que pone, los comentarios. Bueno, y también gran jinete. Así que pronto lo vamos a estar
14: viendo. Voy a
11: llevar
14: a hacer un poquito de rienda a Charlie.
11: Bueno, ya está invitado. Está invitado. Y asado, ¿no?
15: ¿Puedo terminar mi sueño? Pero lo terminé.
11: Sí. Ojo, ustedes de soñar y cumplir cosas, sepa cortarlo si se pone un poco erótico, no sé, una cosa así.
15: No, un caballo. Sí, aunque sí cuentan historias de una reina o princesa o
11: Y usted que es media Matajari, yo tengo miedo cada vez que cuenta algo, por las dudas.
15: No, digo para completar el sueño, sí. Que sea además por mi edad, que esté adiestrado, porque yo ya no tengo edad de adiestrar un caballo, ya no.
11: No se anima.
15: Entonces, que esté, no lo podría hacer. No, ya no. Entonces soy realista y me gustaría que esté...
11: Está sonando la música de 9 semanas y media. Escucha. Buenísimo. Pablo, ¿estás cerca de ahí? Tiembla de voto, ¿eh?
16: Tiembla de voto.
11: Ahí está.
16: Te viene Julio, la rural.
11: Julio, la rural, sí, hay que llevar la atada. No, tenemos que pedirle que, ahora que tenemos un especialista en atada, que es Roberto Tanto, ¿nos puede prestar un poco de riendaje para tener la atada y no ande tocando barbas?
15: No llegué a tocarla, no seas cretinunche.
11: Y porque estaba del otro lado del mostrador, pero si se pasa, pero bueno. Dejémoslo ahí, Nancy, dejémoslo ahí. Bueno, va a estar va a estar por ahí. Dejémoslo ahí. La tadita. Y la consigna va a ir por ese lado. La semana que viene la vamos a estar oficializando. Pero si es esta, ya está el mensaje. Nancy también va a participar. Y el de nuestro amigo Adrián, que hoy tan gentilmente... Qué lindo está saliendo el programa.
14: Sí,
11: ¿no?
14: Está saliendo muy bien, muy lindo todo. Me parece que voy a venir más seguido.
11: Falta música nada más.
14: Sí, no.
11: Falta un poco de música, que también la hemos tenido hace dos semanas. Vino Grumpy acá a cantarle a Nancy en vivo.
14: Mirá qué bien.
11: Se trajo unas pistas. Ahí está. Nuestro musicalizador de lujo. Bueno, y quedará tiempo para un ratito de la nota de María de Los Ángeles. ¿En qué hora estamos? 53. ¿Lanzamos un poquito esa nota para...? ¿No?
12: No va a pasar, no. ¿Qué iba? En 7 minutos no la pasás.
11: No, no, por supuesto, a pesar de que está un poco comprimida, pero aunque sea para que vean, porque tanta promesa. Digo, esa nota está embrujada. El otro día nos fuimos de tema en tema. Hace 3 programas acá, hasta Charlie me está asistiendo con la cantidad. Parece embrujada, entonces por lo menos la lanzamos, y como tiramos recién la de Richard Moller de Uruguay como para mostrar la que había ganado la última edición de Bien Noteados, tiramos esta de María porque está linda, al comienzo está linda, si quieren, y si no, seguimos con cualquier tema, podemos seguir hablando de Rienda, podemos seguir hablando... Rienda, ¿por qué está tan descuidada en esta zona, que no hay lugares? Si te querés ir cerca, lo más cerca para hacer Rienda es Luján, es Opendoor.
14: Sí, tenés que hacer kilómetros.
11: Y hay que hacer kilómetros. Sí. Esto que decíamos un poco, que con el tema de la tecnología, también con ciertas cosas que nos gusta hacer con caballos, que no haya algo cerca, porque es un viaje, hay que destinar un tiempo en llegar al lugar, después el tiempo que dura el entrenamiento, sí, y volver, ¿no? Es difícil para el, sí, que quiere aparte, hacer esa actividad en esta zona.
14: Aparte los accesos a los campos o a los lugares a veces no es tan fácil, pero bueno, en la zona, digamos, sur tendría que haber algo, o tiene que empezar a haber algo relacionado a la rienda. Más que nada porque es una actividad que puede hacer toda la familia, y que además dentro de los caballos es de bajo riesgo. Sí. Entonces,
11: veo que disfruta mucho, sí, la familia de la actividad mucho. Y lo que le decíamos a Luis, que estarás, sí, contento entonces con la sección nueva.
14: Sí,
11: además,
14: sí, obviamente. Bueno, yo fui alumno de Luis, estuve dos años entrenando en el centro de él del Paso.
11: Sí, yo creo que a Luis lo conocemos, claro. O sea, a Luis lo conocíamos, pero el contacto lo tenemos por vos, claro. Me lo diste vos en la rural.
14: Sí, sí, aprendí mucho y realmente, bueno, me apasionó la rienda, pero creo que es una actividad que, bueno, que tiene que ir creciendo más, y te digo que es una satisfacción porque ver a un chico en alguna competencia de 8, 9 o 10 años arriba de un padrillo, que es una mole de 500 kilos y todo, y controlarlo, no sé, vincularse con él, manejarlo, y con la fuerza que tiene el caballo y con las maniobras que hace, es impagable, es increíble, de los cuales obviamente los padres lo disfrutan mucho, y los chicos ya a esa edad que arrancan, vos tenés en cuenta que cuando llegan entre la adolescencia y su juventud, y bueno, ya por ahí están compitiendo afuera o tienen, claro, otras posibilidades y todo. Pero la rienda americana es una muy, muy linda disciplina. Y aparte, te cuento obviamente una anécdota. Yo cuando empecé con esto, es muy frustrante, porque, bueno, tomás la clase, si un día no te sale nada, otro día no entendés al caballo, el otro día no te entiende la voz, y te venís...
11: Bueno, pero eso pasa, mal, pero eso con, pasa los caballos, con los caballos, pasa en adiestramiento, y pasa a veces en, sí, el salto, sí, siempre hay...
14: Sí, bueno, pero obviamente no sale como la adrenalina lo disfrutás, y al otro fin de semana volvés a ir otra vez porque bueno, te apasiona, y ahí obviamente todo, pero... La verdad que es algo que, bueno, por lo menos a mí, yo lo he encontrado...
11: No solo a vos sabés que le preguntamos, se ha sumado en el último tiempo gente que hacía otras actividades. Uh-huh. Por ejemplo, yo rienda americana tampoco, a pesar de tener grandes amigos. El primer invitado de este programa, o sea, ya van más de 300 programas, hay que sacar bien la cuenta, estamos en la octava temporada. La primera nota fue a Pablo Brizuela. Uh-huh. Capo en rienda, sí, Pablo, capo en muchas cosas, que ahora... Al nombrarlo me acuerdo que hace un tiempito que no está, así que pronto lo vamos a llamar. Pero el primer invitado y que no tuvo problema cuando no nos conocía nadie...
14: Él está en Córdoba.
11: Él está en Córdoba, sí, sí. En la zona de Allende. Sí. Es más, si este fin de semana tenía la posibilidad de ir a Córdoba, que me habían invitado, la idea, que al final no fui, la idea era pasar por la casa de Pablo. Pero todos los que se han dedicado a la rienda después de otra actividad, esto se lo pregunté a Luis también, quedan como enamorados de la disciplina. Es como que no vuelven a lo otro que estaban haciendo. Vos como practicante, ¿por qué crees que es?
14: Mirá, creo que por ahí por varios factores, pero uno que a mí me llama la atención y todo es el concepto que se tiene el caballo con respecto a esto que viene del adiestramiento y que viene de la equitación. Empezás a entender, digamos, ciertos conceptos de lo que es la equitación en sí. Y no solamente desde el trabajo de abajo o pie a tierra, sino desde obviamente desde montado. Creo que por ese lado vos vas haciendo y cómo te vas conectando obviamente con el caballo y cómo vas llegando a hacer ciertas maniobras o ciertos ejercicios previos para que después pueda surgir la maniobra. Pero bueno, es algo que tenés que vivirlo y bueno, yo creo que la raza también tiene mucho que ver, si bien la rienda acá en Argentina no es solamente por el cuarto de milla, porque hay criollos,
11: hablamos de
14: hay criollos, ha habido árabes que han hecho competencia obviamente de rienda, pero el concepto de la equitación, de obviamente de trabajar un caballo, desde la fuerza de los posteriores, desde una reunión, sí. Desde una costilla, desde levantar obviamente las paletas, bueno, todos esos conceptos hace que vos vayas entendiendo y cómo llegar a que el animal haga lo que vos necesitas. Y aparte, a mí por lo menos me ha fascinado que vos pareciera a veces que vos pensás en algo y el animal te sí, entiende sí, esa... y lo hace. Si vos haces un spin, a veces te olvidaste, obviamente, de abrir una puerta y él ya lo entendió y entró, ¿viste? Y no, es increíble. Como hay otros que por ahí les gusta más tener un caballo en contacto, ¿viste? O en otro tipo de disciplina. A mí sí me gusta el hecho de esto de tener un trabajo, un caballo suelto y medio de bolita, ¿viste? Sí. Medio redondo, ese sí, caballo sí. Medio redondo.
11: Sí, que... ¿Y la maniobra que más te costó? Si tenés que elegir una maniobra que decís esta, me volvió loco.
14: Los círculos me costaron, porque vos para llegar a un círculo tenés que ir haciendo otros ejercicios. Y después la maniobra, una de las que más me fascinó fue los spin. Cuando vos estás arriba y sí. Te sentís arriba en un lavarropa. Uno sabe que llega un momento que...
11: Un centrifugado. Sí, te hace. Vas con la ropa mojada y salís con la ropa seca.
14: No sabes lo que es.
11: Contamos un poco para... Esto me hace acordar cuando un amigo iba a dar cursos a las cárceles y dice, un día tuve que explicar, eran cursos de meditación, que hablando de meditación, quizás en uno de estos programas pronto, así como ya se anunció Mariano Cafferata,